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Aleluya. Tú eres el pan de vida eterna, Jesús. Y queremos de ti, Señor, cada día comer, experimentar tu presencia, Dios.

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0: días, doctor.
1: Bueno, buenos días, señorita. Venga, venga.
0: Perdone, sí. Pero es que no sé qué hacer.
1: ¿Qué le pasa?
0: La sociedad no me acepta, mi familia tampoco. Simplemente porque cometí un error. Doctor, estoy embarazada.
1: No se preocupe, señorita. La solución de ese problema está en nuestras manos.

aborto se ha convertido en el asesino número uno de la humanidad. El cuerpo médico se dedica a salvar vidas, pero las vidas que salva no son comparables con todas las personas que mueren por medio del aborto. Legal o ilegal, el aborto es la muerte más cruel que puede sufrir una persona, ya que los bebés, sin anestesia alguna, son despedazados y arrancados cada uno de sus miembros pedazo a pedazo. En otros casos, son quemados vivos en soluciones salinas, sufriendo así una muerte horrible y dolorosa. Dios da la vida, y solo Él tiene el derecho de quitarla. Un bebé.

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1: 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Gracias, Señor. Te damos gracias porque has venido a darnos esperanza. Te amamos, Señor Jesucristo.

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Señor, cada día que pasa, en esos momentos difíciles de mi vida, he aprendido a refugiarme en ti, porque junto a ti, Señor, yo me siento seguro.

Señor, no importa lo que pase, siempre voy a confiar en ti, mi precioso Jesús.

Porque ¿sabes qué? No fuiste tú ni tu madre que decidieron que estuvieras aquí. Él te llamó, te seleccionó, te miró, te dio por profeta a las naciones.

la mano. Todo aquel que hoy quiera reconciliarse con Dios, que diga como dice esta canción: ya no puedo correr más, ya no puedo caminar más si tu presencia no va conmigo. Repite conmigo: Señor Jesús, Señor Jesús,

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1: Un saludo muy especial para todos los que cumplen años el día de hoy. El charro de Jesucristo les canta.

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Te daré lo mejor, Señor, porque he sido creado para darte adoración, para alabarte.

0: Aleluya.
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Gracias al Señor, tenemos 17 años cantándole al Señor. Mi esposa es maravillosa, es muy especial, ya que Dios la puso en mi camino y fue precisamente a través de ella que yo pude encontrarme con Cristo Jesús. Y aún recuerdo esos días maravillosos cuando, pues lógicamente en el ambiente donde yo me desenvolvía, donde yo trabajaba, ninguna persona me hablaba de Dios. Y María Eugenia, mi esposa, fue la primera persona que me habló del Señor. Y eso me gustó porque ninguna mujer me había hablado del Señor. Y entonces ella empezó a invitarme a la iglesia y yo pues de pronto no acepté su invitación, pero el Señor tiene Él tiene sus planes y no era el momento, yo creo. Pero ella, María Eugenia, siguió insistiendo y en la segunda invitación acepté. Y gracias a Dios, aquí estamos, caminando con el Señor.

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3: Esta canción es para ti, amigo, para que reflexiones en tu vida. ¿A quién quieres servir? ¿A dónde quieres ir? ¿Al cielo o al infierno?

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El hombre que se emborracha, Satanás lo zarandea, se lo lleva para el mundo y esa es la cosa más fea. El hombre que se emborracha, Satanás lo zarandea.

Y Jesús aquí en la tierra pagó todos tus pecados derramando de su sangre carmesí. Mi Jesús aquí en la tierra pagó todos tus pecados.

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1: Avísame, este es suave, hay momento. Vamos a ver si sale, dale.

0: Gracias, Señor.
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2: Te alabamos, Padre. Señor, tú estás buscando verdaderos adoradores. Yo te pido que esta noche tú encuentres en nosotros, Señor, verdaderos adoradores.

aplauso a mi Señor. Porque Él es bueno. Porque Él es precioso. Y Señor, queremos reconocer en esta noche tu gran poder.

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1: Con sabiduría afirmó el Señor la tierra. Con inteligencia estableció los cielos. Por su conocimiento se apartaron las aguas, y las nubes dejaron caer su rocío. Hijo mío, conserva el buen juicio. No pierdas de vista la discreción. Te serán fuente de vida, te adornarán como un collar. Podrás correr tranquilo tu camino, y tus pies no tropezarán. 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
2: ¿Cómo están, hermanos? Muy buenos días. Un abrazo para todos ustedes y bienvenidos a nuestro devocional Amaneciendo con Dios. Como siempre, aquí estamos tus amigos para compartir en este día lo que Dios ha puesto en nuestros corazones. Únete a nosotros porque esta mañana no solamente vamos a levantar nuestras manos, sino también nuestros corazones delante del Señor.
3: Buenos días, un saludo y un abrazo con mucho cariño para cada uno de ustedes en este nuevo amanecer. Gracias por orar por este precioso ministerio. Gracias por orar por nosotros. Gracias por estar colaborando para que podamos seguir extendiendo el reino de Dios. Aleluya. Gloria a Dios. Le damos toda la gloria al Señor. Hoy leeremos el Salmo 145. Alabanza por la bondad y el poder de Dios. Te exaltaré, mi Dios, mi Rey, y bendeciré tu nombre eternamente y para siempre. Cada día te bendeciré y alabaré tu nombre eternamente y para siempre. Grande es Jehová y digno de suprema alabanza, y su grandeza es inescrutable. Generación a generación celebrará tus obras y anunciará tus poderosos hechos. En la hermosura de la gloria de tu magnificencia y en tus hechos maravillosos meditaré. Del poder de tus hechos estupendos hablarán los hombres y yo publicaré tu grandeza. Proclamarán la memoria de tu inmensa bondad y cantarán tu justicia. Clemente y misericordioso es Jehová, lento para la ira y grande en misericordia. Bueno es Jehová para con todos, y sus misericordias sobre todas sus obras. Te alaben, oh Jehová, todas tus obras, y tus santos te bendigan. La gloria de tu reino digan y hablen de tu poder, para hacer saber a los hijos de los hombres sus poderosos hechos y la gloria de la magnificencia de su reino. Tu reino, el reino de todos los siglos, y tu señorío en todas las generaciones. Sostiene Jehová a los que caen y levanta a todos los oprimidos. Los ojos de todos esperan en ti y tú le das su comida a su tiempo. Abres tu mano y colmas de bendición a todo ser viviente. Justo es Jehová en todos sus caminos y misericordioso en todas sus obras. Cercano está Jehová a todos los que le invocan, a todos los que le invocan de veras. Cumplirá el deseo de los que le temen. Oirá a sí mismo el clamor de ellos y los salvará. Jehová guarda a todos los que le aman, mas destruirá a todos los impíos. La alabanza de Jehová proclamará mi boca, y todos bendigan su santo nombre eternamente y para siempre. Bendito y amado Dios, en el nombre precioso de Jesús, te damos gracias en esta mañana. Gracias por este hermoso tiempo. Gracias porque nos bendices, Señor, en una manera sobrenatural. Aquí estamos adorándote. Aquí estamos agradeciéndote, mi Señor, porque eres bueno, porque eres Dios incomparable, eres precioso, porque nos amas como nadie, Señor. Nos amas con amor incondicional, un amor eterno, un amor que perdura para siempre. Gracias por ayudarnos, gracias por sostenernos, gracias por librarnos de todo mal, de todo peligro. Gracias, Señor, por bendecir a tu iglesia que está en todas las naciones. Gracias porque tu misericordia está llegando a todos, a todas las personas, a todos los habitantes de esta tierra, Señor. Gracias porque estás consolando a aquellos que han perdido sus seres queridos. Gracias, Señor. Alabamos tu nombre. Amado Espíritu Santo, sigue obrando. Sigue obrando, tocando y cambiando corazones, Señor. Para que el hombre se vuelva a ti, Señor. Oh Dios amado, ten misericordia. Por aquellos que se han apartado, que vuelvan, Señor. Vuelvan a ti. No hay nadie, Señor, que pueda ayudar al ser humano, solamente tú. Dios fiel, Dios maravilloso, Dios precioso. Aleluya. Gracias porque por el medio de esta señal digital, tu palabra sigue llegando, Señor, a todos los lugares. Gracias por mis hermanos que nos ayudan a compartir, Señor. Gracias, Señor, por este ministerio, amado Dios. Sigue bendiciendo las familias, los matrimonios, sigue bendiciendo cada ministerio que tú has levantado, pastores, evangelistas, misioneros, obreros tuyos, Señor, que con amor y pasión te sirven. Gracias, Señor. Gracias te damos, Señor. En el nombre precioso de Jesús, toda la gloria sea para ti. Aleluya. Amén.
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Claro que sí. Muchas gracias, Pastora Eva Bustamante. Un abrazo. Que Dios bendiga tu ministerio, Dios bendiga a la familia, el trabajo que el Señor te ha dado. Y nosotros acá, pues, también saludando a mi hermana Ana Rita Permeo de Colombia, mi hermana Rosa Leonila Fernández, y todos aquellos, mi hermana Inés Caballero, y todos aquellos que esta mañana, pues, están aquí con nosotros. Ya estamos compartiendo también este paquete de audios muy, pero muy edificantes, muy bendecidos. Nos unimos también a la alegría, al contentamiento, a la celebración de su cumpleaños, nuestro querido pastor Marcelo Barzola en el Brasil. Dios te bendiga, mi pastor. Nos alegra mucho que Dios te conceda un año más de vida. Y también nos unimos al sentimiento de dolor, de tristeza, con nuestra hermana Patricia Hernández ahí en Costa Rica. Entendemos, hermana, que muchas veces las situaciones no son favorables y tenemos que pasar desiertos, valles de sombra, de dolor, de muerte, de sufrimiento, pero nunca olvidemos que el Señor cada mañana nos ofrece una misericordia nueva. Así que en esta mañana nos vamos a levantar con fe. Ya nos estamos levantando con fe, estamos de pie con fe, creyendo que en el Señor todas las cosas son posibles.

0: su nombre.
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2: Claro que sí, pues esta mañana. Bueno, queremos agradecer a toda la audiencia, a todos nuestros hermanos que el día de ayer estuvieron celebrando, bendiciendo la vida de cada pastor. La celebración aquí en Perú, reconocimiento a esos hombres de Dios que siempre están en la brecha delante del Señor. Un abrazo para todos los pastores. Ayer fue un día muy especial donde hemos recibido el cariño de muchos de nuestros hermanos aquí en la misión. Un cariño especial. Gracias, misionera Elizabeth. Gracias a todos, de verdad. Y bueno, un abrazo para todos los pastores. Y que el Señor siga dándonos esa bendición de poder estar siempre trabajando, sirviéndole al Señor en todas las cosas. También queremos saludar en esta mañana a nuestro querido pastor Julio Mita, que ya está en línea para traer la palabra del Señor. Él vive en el sur de Perú, en un departamento muy grande, Arequipa. Un abrazo también para Dionisio Mita, uno de sus compañeros de milicia, nuestra pastora segunda. Y también pues volvemos a reiterar el cariño a nuestro querido pastor Marcelo Barzola, es parte de la familia de la radio, estuvo de cumpleaños el día de ayer. Muy bien, pastor Julio Mita, es el tiempo suyo y nos alegramos tenerle aquí en esta madrugada.
3: Saludos en el nombre de nuestro Señor Jesús, nuevamente para compartir con cada uno de vosotros una meditación de las Sagradas Escrituras. Estoy tomando el libro de Salmos, el capítulo 10 y el versículo 17. Dice de esta manera: el deseo de los humildes oíste, oh Jehová. Tú dispones su corazón y haces atento tu oído. Aquí la oración de este varón es una oración demasiado especial, sencilla y llena de humildad. ¿Cuál era el deseo de esta persona en cuanto a su oración a Dios? El deseo de su oración era que sea oída y contestada por el Señor. Que el Señor se agrade de su quebrantamiento y de su humildad y le conceda las peticiones de su corazón. Una maravillosa oración que este hombre nos enseña desde hace miles de años atrás a nosotros, la iglesia de estos tiempos. Siempre que nos acerquemos a Dios, tenemos que hacerlo con bastante sinceridad, con bastante amor, con bastante temor reverente, pero también con mucha humildad. Entonces, esta oración indudablemente es oída y es contestada, lógicamente. Cuando vamos al Nuevo Testamento, encuentro al apóstol Pablo haciendo una oración demasiado ferviente, una oración que ardía como una llama en su alma. Me estoy refiriendo a la oración que él hace allá en Romanos capítulo 9, el versículo 1 y 2, por su pueblo Israel. Verdad digo en Cristo, no miento, y mi conciencia me da testimonio en el Espíritu Santo que tengo gran tristeza y continuo dolor en mi corazón. Y cuando seguimos leyendo la palabra, se está refiriendo a su pueblo Israel. Una oración realmente bastante llamativa. La oración de los creyentes de este tiempo debería de ser así, tan ardiente, que en el alma, en el corazón, podamos sentir el deseo de buscar al Señor por otras personas, uno por nuestros parientes, otro por nuestra familia, otro por nuestros amigos y por la iglesia universal de estos tiempos. Cuando voy también al Antiguo Testamento, encuentro a un hombre llamado Oseas. Estoy ahora en el capítulo 11 de Oseas, El versículo 8 dice de esta manera: ¿cómo podré abandonarte, oh Efraín? ¿Te entregaré yo, Israel? ¿Cómo podré yo hacer frente con Adama o ponerte como a Soboaín? Mi corazón se conmueve dentro de mí, se inflama toda mi compasión. Este hombre también está haciendo una oración profunda de corazón, preocupado por el destino de estos pueblos. La oración del creyente en estos días tendría que ser una oración que se preocupa por la necesidad espiritual de salvación para nuestros prójimos. Vivimos en tiempos difíciles y Dios está usando ya señales para advertir a la iglesia que Cristo viene pronto y que si nosotros no salimos y nos preocupamos por nuestros prójimos, primeramente buscando en oración por ellos y luego compartiendo las Sagradas Escrituras con ellos, entonces ¿qué de su condición, de su destino eterno de ellos? En nuestra conciencia puede quedar que nosotros no hemos hecho, no estamos haciendo nada por ellos, y luego ellos serán echados a condenación eterna. Y importante la meditación en este momento acerca de nuestros prójimos como de este profeta llamado Oseas. Hay otra oración bastante hermosa en el Antiguo Testamento, y me estoy refiriendo a David. En el capítulo 27, el versículo 4 de Salmos dice: una cosa he demandado a Jehová, esta buscaré, que esté yo en la casa de Jehová todos los días de mi vida, para contemplar la hermosura de Jehová y adquirir y para inquirir en su templo, dice la palabra. Entonces aquí encontramos algo maravilloso. Él deseaba la casa de Dios. Él deseaba estar allí en parte de la casa de Dios como parte de la congregación. Él deseaba ser verdadero adorador de Dios. Y en este tiempo Dios está buscando verdaderos adoradores que le adoren en espíritu y en verdad. En el tiempo de David, él era un verdadero adorador de Dios. Ahora, cuando la Biblia dice la hermosura, significa la santidad de Dios, la justicia de Dios, la presencia y manifestación del Espíritu Santo. En la oración debe de haber sinceridad, porque la falta de sinceridad y la tibieza en la oración o en otros asuntos espirituales son inservibles a Dios. Eso ya lo vemos en el último libro de Apocalipsis, en el capítulo 3, el versículo 15 y el versículo 16, donde dice la palabra: yo conozco tus obras, que ni eres frío ni caliente. Ojalá fueras frío o caliente, pero por cuanto eres tibio y no frío ni caliente, te vomitaré de mi boca. Cada vez que nos acerquemos a Dios buscándole a través de la oración, tiene que ser sin tibieza, tiene que ser sin falta de humildad. Tenemos que acercarnos al Señor con mucha humildad. Tenemos que acercarnos al Señor con mucho fervor. Tenemos que acercarnos al Señor creyendo de que Él nos oye y asimismo Él nos contesta. Amados hermanos, estamos nosotros sintiendo que el Señor se va acercando, y se va acercando para llevar a una iglesia que todavía no tiene la experiencia de la llenura del Espíritu Santo, y menos, no tiene todavía la apariencia de la verdadera y perfecta santidad para ser una iglesia gloriosa, o la necesidad entonces de levantar y doblar rodillas, levantar manos caídas y clamar al Señor en estos días, porque Cristo viene en un abrir y cerrar de ojos. Que el Señor me los bendiga.

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2: Ya estamos en este momento para saludar a nuestro querido pastor Marcelo Barzola por su cumpleaños. Dios te bendiga, bendito pastor, a eso nos unimos. También bienvenida hermana Sandra Marisol desde Italia, se une en esta madrugada para agradecer al Señor por todo. Bueno, aunque allá es mediodía, ¿no? Un saludo especial también para mi querido pastor Antonio Raulio. Lisandro, nuestro querido hermano pastor, aquí también estuvo de cumpleaños en Perú. Un abrazo para todos, de verdad. Nos alegramos poder cada mañana siempre bendecirnos unos a otros, porque el Señor eso le agrada de verdad.

Tal vez hoy recibas muchos mensajes hermosos de cumpleaños, porque te lo mereces. Pero por ser este día tan especial para ti y para mí, deseo decirte las palabras más hermosas, que armen las mejores frases para ti, que lleguen a tu corazón y a tu alma, para resaltar lo especial que eres. Comenzaré diciéndote que los que te conocemos estamos celebrando tu cumpleaños contigo, porque tienes un año más de vida, y eso para nosotros es motivo de celebración. Por eso a una sola voz diremos: que los cumpla feliz, que los vuelva a cumplir. Te deseamos a ti. Te deseo el mejor cumpleaños de todos, porque de corazón te digo que te lo mereces, y también te has ganado toda la felicidad y el amor que la vida y el mundo pueden ofrecerte.

0: qué bonito es celebrar tu vida.
1: Se siente una emoción.
0: Que siga la música que sale del corazón. Y si llegamos a ti en este día, es porque queremos demostrarte todo nuestro cariño, admiración y afecto. Que tu mejor día de cumpleaños sea hoy. Por eso te deseo junto con los tuyos que siempre estés feliz. Que todos tus sueños que has tenido antes sean posibles hoy. Pero sobre todo, que cumplas muchos años más. Que hoy tengas muchas sorpresas agradables.

una persona muy especial. Hoy puedes emplear una de las palabras mágicas y decirle a Diosito: gracias, Diosito. Gracias por la vida. Gracias por este nuevo día y gracias por este nuevo año que me has brindado. Gracias por este nuevo cumpleaños.

El Señor te colme de muchas bendiciones, mi querido Pastor Marcelo, y para todos nuestros hermanos que están cumpliendo años en este mes de junio que estamos despidiéndolo. Y si el Señor lo permite, comenzamos un nuevo mes ya, agradecidos al Señor, manteniéndonos en la misma esperanza que el Señor realmente nos está regalando una oportunidad más para poder hacer las cosas que ayer no lo hicimos. Señor, te damos gracias por esta bendición, Padre, y la alegría que das a nuestros corazones, nuestras vidas, concediendo, Señor, y bendiciendo la vida de nuestros hermanos, sobre todo la vida del pastor, Señor Marcelo, Padre. Gracias también por todos aquellos que están recibiendo esta bendición, Señor, de un año más de vida en sus corazones, Padre. Ahí la alegría con la familia, Señor. Y nosotros aquí también lo celebramos porque deseamos muchos bienes y favores. Corónale, Señor, de muchos bienes. Que tu gracia y tu amor, Señor, nunca se aparte. Señor, gracias. Declaramos, Señor, creyendo en nuestro corazón, que hay días mejores en ti, Señor. Que los años venideros sean mejores que los que ya pasaron. Solamente, Señor, quedan en el recuerdo. Y nos alegramos, Señor, en ti, porque cada mañana son nuevas tus misericordias. Gracias, Padre, en el nombre de Jesús de Nazaret. Muchas bendiciones para todos. De verdad están. Mañana es una mañana de alegría, de contentamiento. Siempre es una mañana nueva.

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Estamos amaneciendo con Dios y estamos llegando a la parte final de nuestro programa. Reiteramos nuestro cariño, saludo para todos nuestros hermanos que siempre nos acompañan.

0: Te damos gracias, Padre, por este tiempo. Gracias, Señor, por la bendición, Señor, de poder siempre, cada mañana, Padre. Señor, agradecerte por todo lo que tú nos permites disfrutar juntamente con nuestros hermanos, Señor. Mañana de hoy, Padre, nuestras vidas, la vida de nuestros hijos en tus manos. Sé, Señor, que guardarás siempre nuestra salida y nuestra entrada desde ahora y para siempre. Nos levantamos en fe creciendo, Señor, en tus promesas. Señor, que tú consuelas, Dios, al afligido. Estás, Señor, con Patricia Hernández allá en Costa Rica, Señor. Oh, Dios, estás en cada hospital, Señor. Oh, Señor, dame una respuesta con tu presencia, Dios. Tocando muchas vidas, Señor. Gracias, Padre. En el nombre maravilloso de Jesús, por ese sacrificio tan grande, Señor, ahí en el Calvario. Señor, somos libres, Padre. Nos levantamos creyendo, Señor, que esas promesas para nosotros es una realidad, Señor. Gracias, Señor, por tu palabra compartida, Señor, por los audios compartidos, Padre. Creemos, Señor, que en ellos hay esperanza, porque tu palabra es verdad, Señor. No hay nada imposible para ti, Padre. Señor, no volverá vacía, Señor. Sobre todo, Padre, atrae con cuerda de amor, Señor, a aquellos que se fueron de tu presencia. Y aún, Señor, aquellos que no te conocen, Señor, puedas tocar sus vidas, Señor, para que te conozcan. Para que, Señor, disfrute un momento contigo mientras podamos vivir en esta tierra, Señor. Gracias, Señor, por todo. Gracias, Padre, sigue bendiciendo, Dios, cada una de las vidas, Señor, de mis hermanos, que están siempre, Señor, delante de ti con un clamor de gratitud, Señor, una palabra de esperanza. Señor, gracias por aquellos que se esfuerzan, Señor. Yo sé que tú suples toda necesidad, Señor, conforme a tus riquezas en gloria, Dios. Gracias, Señor. Porque tú, Señor, provees, Señor, lo necesario. Creemos en tu promesa, Señor. Creemos en la declaración, Padre, de aquel hombre de Dios. Joven fui y envejecido, y no he visto justo desamparado, ni su descendencia que me mire, Padre, Señor. Nos unimos, Padre, en oración, creyendo con todos aquellos que oran en esta mañana, Padre. Juntamente, Señor, en esta familia de la radio, Dios. Gracias, Señor. Gracias, Padre. Gracias, Señor, en el nombre de Jesús. Gracias, Señor. Muchas bendiciones, hermanos. Que el Señor siga bendiciendo cada una de nuestras vidas. Donde quiera que estemos, pueda bendecir la vida de nuestros hijos, donde quiera que se encuentren. Muchas bendiciones para todos.
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0: que necesitamos, Señor.
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1: Señor, cuando veo tu grandeza y tu inmenso poder, me doy cuenta que no tengo nada que ofrecerte. Por eso vengo ante ti, Señor, ofreciéndote mi canción, mi vida, oh Dios.

Señor, queremos ser olor fragante. Queremos ser sacrificio acepto, agradable a ti.

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0: Gracias al Señor, tenemos 17 años cantándole al Señor. Mi esposa es maravillosa, es muy especial, ya que Dios la puso en mi camino y fue precisamente a través de ella que yo pude encontrarme con Cristo Jesús. Y aún recuerdo esos días maravillosos cuando, pues lógicamente, en el ambiente donde yo me desenvolvía, donde yo trabajaba, ninguna persona me hablaba de Dios. Y María Eugenia, mi esposa, fue la primera persona que me habló del Señor. Y eso me gustó porque ninguna mujer me había hablado del Señor. Y entonces ella empezó a invitarme a la iglesia y yo pues de pronto no acepté su invitación, pero el Señor tiene Él tiene sus planes y no era el momento, yo creo. Pero ella, María Eugenia, siguió insistiendo y en la segunda invitación acepté. Y gracias a Dios, aquí estamos, caminando con el Señor.
1: Compartiendo

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Hay una fuerza superior en nosotros cuando perdonamos. Cosas maravillosas comienzan a ocurrir cuando perdonamos a los que nos ofenden. Lucas 6:37 dice, perdonad y seréis perdonados. Creo que una de las experiencias más difíciles para el ser humano es transmitir el perdón. He podido comprender que el perdón es un acto de fe, ya que nuestros sentimientos se rehúsan a otorgarlo. No es lógico perdonar a aquel que nos ha traicionado, que abusó de nuestra confianza, que nos robó, que nos hirió, que nos insultó, que nos difamó, etc. Creo que ningún ser humano es merecedor del perdón, pero la gran enseñanza que el Señor comparte es que Él nos perdona de todas formas, no porque lo merezcamos, sino porque Él es un Dios misericordioso que extiende su perdón sin límites. A través del profeta Ezequiel podemos leer que dice, os daré un corazón nuevo y pondré espíritu nuevo dentro de vosotros y quitaré de vuestra carne el corazón de piedra y les daré un corazón de carne y pondré dentro de ustedes mi espíritu y haré que anden en mis estatutos y guarden mis preceptos y los pongáis por obra. Ezequiel 36, 26 al 27. Nadie en este mundo podrá jamás tener dos corazones al mismo tiempo. De ahí que nadie puede tener un corazón para Dios y otro para el pecado. Aquel que está del lado de Dios aborrece el pecado. La promesa de Dios es corazón nuevo y espíritu nuevo. Es un corazón y un espíritu nuevo. Cuando esto sucede, Dios remueve de nosotros el corazón duro y también el espíritu rebelde. El espíritu nuevo que recibimos es el mismo espíritu de Dios. Entonces, con ese nuevo corazón, podremos andar en las pisadas de Jesús y tendremos la gracia de perdonar a aquellos que nos han ofendido. Tal vez esto sea lo que más se le dificulta a muchos cristianos, pero es importante entender que cuando nosotros perdonamos, la primera persona en ser libre somos nosotros. Porque perdonar no es olvidar. Perdonar es recordar, pero sin dolor, porque ya nuestro corazón ha sanado. Y en nosotros ahora hay un espíritu perdonador. Bendiciones.

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hemos venido a adorarte, a exaltarte. Señor, nuestro mayor deleite es tributarte a ti toda la gloria y estar en tu presencia. Eso es lo mejor para nosotros. Vamos a cantar al Señor.

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2: En este mensaje tratamos el siguiente caso de una mujer que descargó su conciencia de manera anónima en nuestro sitio conciencia.net, autorizándonos a que la citáramos.
3: Hace 11 años me casé. Tenemos un hijo de 9 años. Recién me enteré de que mi esposo tiene una bebé de 7 meses con otra mujer. Decidí perdonarlo. Él dice no tener nada que ver con la madre de la bebé. Sin embargo, no sé cómo reaccionar. No sé cómo sacarme esta tristeza y dolor. He sufrido 3 abortos en estos años y no puedo concebir más niños. Esto es algo indescriptible. Yo lo amo. He orado a Dios pidiendo que me ayude a sanar esta herida, pero simplemente se me apagó la felicidad.
2: Este es el consejo que le dio mi esposa. Estimada amiga, ¿cuánto sentimos lo que le ha pasado? Además de la tristeza de no poder tener más hijos, la engañó su esposo y ahora a usted le espera un futuro incierto. El haber ocurrido todo esto al mismo tiempo le ha causado mucho dolor emocional. Con razón que se siente tan agobiada y afligida. Fue prudente la decisión de perdonar a su esposo. Se ha demostrado que el no estar dispuesto a perdonar acarrea dolencias físicas, incluso alta presión arterial y enfermedades inducidas por el estrés. El tremendo dolor emocional que usted está sintiendo sería peor si no hubiera estado dispuesta a perdonar. Claro que el plan de Dios es que practiquemos el perdón. Es más, su Hijo Jesucristo dijo que no podemos ser perdonados a menos que perdonemos a los demás. Eso quiere decir que el optar por perdonar tiene consecuencias positivas, tanto físicas como espirituales. Sin embargo, las consecuencias naturales de la conducta de su esposo no desaparecen simplemente porque usted lo haya perdonado. Si bien usted perdonó a su esposo, lo cierto es que él la engañó. Su matrimonio no tiene arreglo si él no deja de serle infiel. A él le corresponde ahora demostrar con los hechos que es digno de su confianza. Sin embargo, a usted le corresponde aceptar el hecho de que el amor y la atención que él le muestre a la bebita es una clase de amor completamente diferente del amor que siente por usted. Él debe demostrar que es digno de confianza y a la vez ser un padre amoroso y sustentador para ambos hijos. Sería sabio de su parte que le pidiera a Dios que le infunda amor por esa bebita. Ninguna criatura merece que se le condene o deje de amar simplemente por las malas decisiones que tomaron sus padres biológicos. Nosotros conocemos a madres y a madrastras que han perdonado lo ocurrido en el pasado y han decidido cooperar la una con la otra en la crianza de un niño o de una niña con amor de parte y parte. Esa bebita bien pudiera contribuir a traerle la felicidad que usted tanto anhela. Con eso termina lo que recomienda Linda, mi esposa. El consejo completo, que por falta de espacio no pudimos incluir en esta edición, se puede leer si se ingresa en el sitio conciencia.net y se pulsa la pestaña que dice Casos y luego se busca el caso 639.
4: Si desea comunicarse con nosotros, puede hacerlo enviándonos su mensaje por correo electrónico a la dirección mensaje@conciencia.net.
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0: Buenos días, doctor.
1: Bueno, buenos días, señorita. Venga, venga.
0: Perdone, sí. Pero es que no sé qué hacer.
1: ¿Qué le pasa?
0: La sociedad no me acepta, mi familia tampoco. Simplemente porque cometí un error. Doctor, estoy embarazada.
1: No se preocupe, señorita. La solución de ese problema está en nuestras manos.

aborto se ha convertido en el asesino número uno de la humanidad. El cuerpo médico se dedica a salvar vidas, pero las vidas que salva no son comparables con todas las personas que mueren por medio del aborto. Legal o ilegal, el aborto es la muerte más cruel que puede sufrir una persona, ya que los bebés, sin anestesia alguna, son despedazados y arrancados cada uno de sus miembros pedazo a pedazo. En otros casos, son quemados vivos en soluciones salinas, sufriendo así una muerte horrible y dolorosa. Dios da la vida, y solo Él tiene el derecho de quitarla. Un bebé

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Levanta tus manos. Todo lo que necesitas es que la hora descienda. Si tú lo pediste, que Él descienda sobre ti. Levanta tus manos y adóralo. Él viene cuando le adoras.

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2: Vamos a terminar declarando lo que Él es Señor.

0: recibe el honor y el reconocimiento en esta noche, oh Dios. Te confesamos como Señor nuestro, te confesamos. Oh, aleluya. Gracias, Padre. Gracias, Señor.
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1: No te preocupes, mi hermano, en que nos digan que estamos locos.

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0: qué bonito.
1: Otra noche tuve un sueño que yo cantaba canciones hermosas.

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Antes de que terminemos, ponle la mano al que está al lado y dile: tú no estás solo. Cántale: tú no estás solo, tú no estás sola. Díselo: Emmanuel está contigo. Jesús prometió que no te dejará, no te desamparará, nunca, ningún minuto, ningún momento, cada segundo. Cuando haya, cuando no haya, en la enfermedad, en la salud, Él siempre estará contigo. Hoy recibe la seguridad que no estás solo, que no te quedarás solo.

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1: Declaramos libertad en este lugar.

piso seco, enfrente de un valle de imposibilidad, y le pregunta: ¿podrán estos huesos vivir? Ezequiel.

y diles que se levanten. Y Ezequiel, ¿qué dijo? Dijo, dice él, que me dijo a mí, que les diga a ustedes que se levanten.

espacio, porque

Espíritu sobre este lugar para traer sanidad física. Si hay algo que te molesta y puedes hacerlo, pon tu mano ahí en la parte afectada. Y mientras lo cantamos una vez más, en el nombre de Jesús, en el nombre de Jesús, recibe sanidad ahora mismo. Jesús, toca, toca cada cuerpo. Declaramos sanidad ahora, en el nombre de Jesús.

aquellas personas que tal vez no están pudiendo dormir bien en las noches. Déjala bien arriba. Todos los que están ahí rodean a esas personas, que levanten sus manos. Recibe de su paz. Recibe de su paz. Hoy en paz te acostarás y así mismo dormirás, porque solo el Señor

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2: Bendita mesa, esa bendita mesa. Yo recuerdo cuando Daniel y yo nos casamos que compramos esta mesa hermosa, cuadrada, porque yo quería que nos pudiéramos mirar cara a cara, todos, no rectangular, sino cuadrada, podernos mirar y compartir. Pero se me ocurrió la gran idea de comprar asientos blancos para criar niños pequeños. Y esos asientos blancos terminaron llenos de marcadores, de jugos, de crayones. Y la gente que visitaba me decía: Charita, estás loca, ¿cómo se te ocurre poner sillas blancas en tu casa? Pero sabes, es en esa mesa donde el Señor comenzó a hablarme de la importancia de sentarnos ahí. Él hablaba a mi corazón y me decía: Shari, el mundo está buscando atraer con su cultura a las nuevas generaciones. Pero si te tomas el tiempo, y ustedes como papás se toman el tiempo de sentarse a la mesa con ellos, transmitirán una cultura de mi corazón. El Señor me regaló este pasaje en el Salmo 128, y digo que me lo regaló porque lo he hecho mío y lo quiero compartir con ustedes hoy. Y dice, me gusta cómo comienza, porque deja saber que así se ve la bendición del Señor, así se ve el hombre feliz. Y dice: qué feliz es el que teme al Señor, todo el que sigue sus caminos. Y dice: gozarás del fruto de tu trabajo, qué feliz y próspero serás. Tu esposa será como una vid fructífera, floreciente en el hogar. Y tus hijos serán como vigorosos retoños de olivo alrededor de tu mesa. ¿No les parece eso impresionante? Que así se ve la bendición del Señor. Y dice: esa es la bendición del Señor para los que le temen. Una esposa sentada en la mesa, floreciente en el hogar, y unos hijos que son como vigorosos retoños de olivo sentados a la mesa. Así que el Señor comenzó a hablarme desde muy temprano el tema de la mesa. Y me dio un acróstico, y no sé, porque tal vez es la manera en que Él me habla para yo recordar lo que Él quiere sembrar en mi corazón, pero lo quiero compartir con ustedes hoy. Con la letra M, el Señor me habló: Shari, hagan memorias en la mesa. Y sabes, hacer memoria es nosotros tal vez recordar algo que hemos hecho divertido en la semana, o algún viaje que hemos dado, alguna experiencia que hemos tenido, y nos sentamos a la mesa a recordar y a reír. Pero también el Señor me habló de hacer memoria de lo que Dios ha hecho en otras temporadas sobre nuestra familia. Cómo restauró los papás de Daniel, tal vez como mi papá conoció de Jesús, y le contamos todas estas historias, cómo Dios hizo provisión cuando no teníamos nada, y le hablamos de milagros, y eso es hacer memorias. Pero el Señor me habló con la letra E y me dijo: Shari, enseña. Digan conmigo: enseñar. Y sabes, Deuteronomios capítulo 6 dice que les repetiremos estas palabras al levantar, al acostar, en su salida, en su entrada, cuando vayan por el camino. Y lo que el Señor estaba diciendo es que necesitamos enseñar. Y algo que me marca de enseñar es que el pueblo de Dios, cuando salió de Egipto, salió con mentalidad de esclavo. Pero parte de cambiar esa mentalidad de esclavo a una de nación y de hijo de Dios era que tuvieron que aprender a sentarse a la mesa. Tienen que entender que la Biblia todavía no estaba. Así que se transfería la información. Lo que Dios había hecho, el Dios de Israel, lo que Dios había hecho de abrir el Mar Rojo, de cómo su columna de fuego estuvo de noche resplandeciendo para que pudieran caminar, pero también cómo esa columna de nube estaba para protegerlos del sol. Así que les enseñaba y les transfería algo.

Señor, en la mesa nos ha permitido enseñarnos unos a otros, ¿no? Y hemos tenido conversaciones impresionantes en la mesa. De todo hemos hablado, de todo. Pero hemos aprendido. Es en esa enseñanza donde hemos aprendido a sanar nuestros corazones, a tener confrontaciones saludables en amor. Es el lugar donde nosotros le hemos enseñado a ellos, hemos transferido una cultura. Porque el mundo está listo para culturizar a nuestros hijos, pero es en la mesa que nosotros levantamos un altar de adoración, donde le enseñamos a nuestros hijos a amar al Padre. Es en la mesa que hemos aprendido también a tener instrucciones de nuestros hijos a cómo ser mejores papás también. Yo quiero animarte en el nombre poderoso de Jesús que puedas usar la mesa como la mejor herramienta para tu casa. Pero con la letra S es soñar juntos. Me gusta muchísimo porque aún esto que estamos grabando hoy salió en la mesa. Salió parte de soñar, de lo que Dios había puesto en el corazón de Daniel. Y cada vez que él viene con uno de sus proyectos, ok, Daniel, que está soñando. Pero es parte de escuchar el corazón de Dios a través de él, de lo que ha depositado sobre él. Pero de la misma manera también Danielita, Isaac y Natán se han sentado a la mesa con nosotros, hablándonos de lo que Dios ha puesto en su corazón. Y he aprendido a entender que escuchar el corazón de Dios es escuchar el corazón de mis hijos. Porque a veces como padres podemos tener expectativas falsas de cómo se va a ver el plan de Dios en sus vidas. Pero cuando los escuchamos, alineamos el corazón nuestro al corazón del Padre también. Y los podemos lanzar. ¿Sabes? El Salmo 127, el Salmo anterior, dice que nuestros hijos son como flechas en manos de guerreros. Y dice que nuestra aljaba, qué bendición el que tiene su aljaba llena de ellos. El Señor un día me ministraba y me decía: Shari, ¿dónde se coloca la aljaba? Ese lugar donde van las flechas. Y se pone en la cadera o se pone en la espalda. Y el Señor hablaba muy fuerte a mi corazón y me decía: es que el guerrero no puede enviar una flecha que no tiene cerca. Y la cercanía no tiene nada que ver con una cercanía física. No tiene que ver con una cercanía del corazón. Y es que en la mesa aprendemos a conectar con el corazón de nuestros hijos para poderlos enviar a lo que Dios ha hablado de sus vidas. Pero no solamente con la S, soñar juntos. Yo creo que la favorita de nosotros los Calvetti es la A. Y es afirmar. Diga conmigo: afirmar. Y sabes, esto me recuerda a este pasaje cuando dice que Jesús a los 30 años, cuando iba a comenzar su ministerio, dice que de momento se abrió el cielo cuando Juan el Bautista lo estaba bautizando. Y dice: se oyó del cielo una gran voz que dijo: este es mi Hijo en el cual yo tengo complacencia. O sea, tengo gozo por Él. Y si Jesús, siendo el Hijo de Dios, un hombre de 30 años, necesitó la voz audible de su Padre que lo afirmara públicamente para él comenzar algo nuevo, ¿por qué creemos que nosotros no necesitamos el ministerio de la afirmación? Afirmar es hablar bien. Afirmar es ponernos de acuerdo con lo que el cielo está hablando sobre los que amamos. No es lo que ven nuestros ojos naturales, es ponernos en acuerdo con lo que Dios está hablando sobre ellos. Nosotros nos afirmamos y es un hábito que hemos hecho. Tal vez en un día de cumpleaños nos podemos sentar y decir: hey Isaac, hoy es tu cumpleaños, felicidades. Y por ahí comienza Danielita: eres el mejor hermano, te amo. Y por ahí comenzamos todos a afirmarnos. Así que la afirmación debe de ser una cultura como parte de nuestra casa. Pero sabes, la segunda vez que el cielo se abrió para que el Padre hablara sobre Jesús es cuando Él estaba en el monte de la transfiguración. En su momento más difícil, nuevamente, dice que se escuchó una voz del cielo que dijo: este es mi Hijo en el cual yo tengo complacencia. Y dice que mientras estaba Elías a un lado y Moisés sosteniendo a Jesús, se oyó esa voz. Porque la voz de afirmación no es solamente para el día bueno, pero también para el día difícil. Yo recuerdo un día cuando estábamos en la pandemia. ¿Te acuerdas, papá? Y Daniel, yo me levanto. Él se levanta súper temprano a hacer sus devocionales. Tú eres fiel. Daniel es un hombre fiel, tempranito.
Cuando yo me levanté, él estaba sentado y pero lo noté agobiado, lo noté triste. Yo, papá, ¿qué te pasa? Y la verdad que habíamos tenido una buena temporada en la pandemia de compartir, de tener tiempos en casa, pero ese día era algo, había algo diferente. Y él me dice, Shari, esto de la pandemia me tiene inseguro, no sé lo que va a pasar. De momento vino mentiras en mi mente y se me olvidó quién soy, no sé hacia dónde voy y creo que estoy luchando con ansiedad de qué va a pasar mañana. Y yo necesito que por favor, yo estaba que no lo podía ni creer, porque Daniel es un hombre que siempre tiene una sonrisa, siempre es dulce, él pocas veces está molesto, y yo decía, pero ¿por qué estás así? Pero pude ver su corazón y él sacó una libreta y me dijo, yo necesito, Shari, que tú me recuerdes quién yo soy. Y yo sentí que el Espíritu Santo estaba ahí recordándome y hablándome y diciéndome, dile. Yo, Daniel, tú eres un gran hombre, tú eres un hombre de Dios, eres un hombre de integridad, eres un hombre noble. Dios te ha llamado para un tiempo como este. Tu carácter siempre ha sido un hombre íntegro. Y yo comencé a declarar palabra y palabra. Y yo veía cómo el Espíritu Santo comenzó a través de la afirmación, porque no sé si se entiende, la afirmación es parte del Espíritu Santo, es la voz del mismo Espíritu Santo hablando para levantar a alguien. Y yo veía cómo su semblante cambiaba, y en esa libreta anotó 85 características de parte del cielo mismo para su corazón. Y vi cómo se levantó de esa mesa fortalecido, con ánimo. Y sabes, el Salmo 23 dice que Él prepara una mesa para nosotros en presencia de nuestros angustiadores. Lo que Él está diciendo es que hay una mesa lista para que tú y yo comamos, pero que los angustiadores están alrededor mirando cómo tú y yo nos sentamos a la mesa con el Padre. Y yo no sé cuál es tu angustiador en el día de hoy. Yo no sé qué te ha angustiado en este tiempo. ¿Con qué has luchado? Si es pensamiento, si es abandono, si es alguna crisis de fe. No sé qué has experimentado. ¿Cuál es ese acusador o eso que de alguna manera ha robado tal vez tu gozo en esta temporada? ¿Qué ha causado angustia en este tiempo? Pero hay una promesa de parte de Dios que te dice, hoy yo preparo una mesa para ti, donde te puedes sentar con tranquilidad y disfrutar de mi presencia. Hoy tus angustiadores, las voces, todo está alrededor, pero quiero que sepas que en la mesa que yo preparo para ti, dice el Señor, no hay cabida para tus enemigos si tú permites sentarte a la mesa conmigo. Y yo quiero hoy animar a cada familia, cada padre, madre, jóvenes tal vez que están en este lugar y que están escuchando y dicen, Shari, yo no tengo familia. Hoy te animo a que te sientes con otra familia y le enseñes a hacer mesa, que busques amigos para hacer mesa, que de manera práctica te unas, pero que saquemos tiempo para compartir. Y yo oro en el nombre de Jesús que en esta temporada sobre la mesa se levantarán jóvenes, hombres y mujeres de Dios con una identidad del cielo mismo. Lloro en el nombre de Jesús que la misma presencia de Dios habite en nuestra mesa. Quiero que entienda algo, la mesa por sí sola no tiene poderes, es una tabla de cuatro patas. Pero dice la palabra del Señor que desde cuando estaba el aposento, el tabernáculo, dice que había una mesa donde estaba el maná, el pan de la presencia. Y me gusta porque también Mateo 26 dice que el Señor Jesús se sentó a la mesa a partir el pan. Pan significa presencia, significa Él mismo en nuestra mesa. Y quiero animarte a entender en tu corazón que una mesa vacía tal vez no tiene mucho propósito, pero que invites hoy a la presencia de Dios a sentarse a la mesa contigo. Jesús llamó a Zaqueo y le dijo, hoy me voy a sentar a la mesa contigo, porque quiero que sepas que hasta el más vil pecador tiene un lugar en la mesa del Señor. Así que, Señor, te damos gracias por esta bendita mesa. Gracias por tu presencia.
Y hoy clamamos que las familias puedan sentarse y disfrutar la bendición de transferir de generación a generación, de tu bondad, de tu grandeza, que sea un lugar de intimidad, de conexión, un lugar de sanidad, de restauración, de perdón, pero también sea un lugar de traer libertad y verdad. Y te pido en el nombre de Jesús que levantes en este tiempo una generación hambrientos por tu presencia y por sentarse a la mesa contigo, en el nombre que es sobre todo nombre, en el nombre de Jesús. Amén y amén.

Y una de las cosas que Jesús hizo, una de las cosas que Jesús hizo y dijo, hagan esto en memoria de mí hasta que yo vuelva. Sabes que Jesús anhela este momento, que volvamos a sentarnos con Él a la mesa, a tomar la Santa Cena. Y dijo, el pan representa mi cuerpo que fue molido en la cruz, y esta copa representa la sangre que nos ha limpiado de todo pecado. Y quisiera en esta grabación en vivo que cada uno tome su copito, tome su pan, nos acerquemos todo lo más que podamos acá como familia. La palabra del Señor dice en Mateo 26, dice, mientras comían, Jesús tomó pan y lo bendijo. Luego partió y se los dio a sus discípulos, diciéndole, tomen y coman, que esto es mi cuerpo.

Señor, te damos gracias porque tu cuerpo fue molido en la cruz del Calvario y por tu llaga nosotros fuimos sanados y nosotros fuimos curados, Señor. Te doy gracias. Tomemos el pan, por favor.

Recibe salud en el nombre de Jesús. Después tomó la copa y dio gracias y se la ofreció diciéndoles: beban de ella todos ustedes. Esto es mi sangre, el pacto que es derramada por muchos para el perdón de sus pecados. Y dice: y les digo, no beberé de este fruto de la vid desde ahora en adelante, hasta el día que beba con ustedes el vino nuevo en el reino de mi Padre. Esto tiene que emocionarnos. No volveré a beber hasta que esté sentado un día en el reino de mi Padre, ustedes conmigo. Yo anhelo ese momento, Jesús. Y mire cómo termina esto, el versículo 30 dice: después de cantar, o sea, ellos están en la mesa tomando la Santa Cena, él le está diciendo esto, y mire lo que dice, lo que hicieron. Después de cantar los salmos, salieron al Monte de los Olivos. O sea, la adoración no se termina aquí, sigue corriendo. Y eso es lo que estamos haciendo aquí. Padre, te damos gracias por tu sangre que fue derramada para el perdón de nuestros pecados, Señor. Nos has limpiado con tu sangre bendita. Pueden tomar la copa, por favor.

Que este lugar se convierta en un taller del amor de Dios. Préstale tus brazos a Jesús. Abraza a tus amigos, abraza a tu familia, abraza a tu gente. Declara el amor de Dios.

Queremos darle una tarea a las naciones. Vamos a cantarlo una vez más. Pero quiero darle la tarea a las naciones. Hagan mesa en su casa. Hagan mesa con su familia. Hagan mesa con sus amigos. Hagan mesa en todo lugar. Gente, a veces nos sentamos a comer y nada pasa porque no hacemos las preguntas significativas que traerán conversaciones significativas. Digamos, vamos a hacer mesa con la M memorias, con la E enseñanza, con la S soñar juntos, pero con la A la mejor afirmación. Y comienza hoy y ahora. Búsquese a otras amistades, a otra gente y afírmelo por una vez más. Y dile, ¿sabes qué, amigo? Te amo, amistades, te amo. Los amo, los bendigo, dice.

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2: En este mensaje tratamos el caso de un hombre que descargó su conciencia de manera anónima en nuestro sitio conciencia.net y nos autorizó a que lo citáramos como sigue. Conocí a una chica en una aplicación de citas por internet. Ella es 6 años menor que yo. Al principio todo fue muy discreto. Sin embargo, en 2 semanas nos volvimos muy íntimos. Un día, en una conversación casual, comenzó a contarme acerca de su pasado. Algo dentro de mí hizo sonar una alarma, así que decidí investigar. Para mi mayor sorpresa, descubrí varias mentiras de ella. Nunca he conocido a nadie tan mentiroso como ella. Yo ni siquiera sabía que ella tenía novio. ¿Por qué aparecen en nuestra vida personas como ella? Este es el consejo que le dio mi esposa. Estimado amigo, sentimos mucho que haya sufrido esa decepción, pero conste que tiene la buena fortuna de haber descubierto la verdad antes de que la relación siguiera progresando. Usted se decepcionó porque comenzó con una falsa suposición. Creía que las personas a quienes conociera por internet serían tan honradas como usted o que podría discernir cuáles no lo eran. Lamentablemente, esa no es la realidad. La internet está repleta de quienes fingen ser alguien diferente de lo que son. Algunos son delincuentes profesionales, depredadores y estafadores. Otros, por su parte, simplemente aprovechan el anonimato para tener una segunda oportunidad o para un nuevo comienzo, ocultando con frecuencia relaciones presentes y pasadas, conducta ilegal y su verdadera motivación. A fin de protegerse al navegar en la internet, hay que suponer que todo el mundo está ocultando algo y fijarse la meta de descubrir qué es. En vez de esperar varias semanas para investigar a un conocido, hay que formarse el hábito de verificar los pormenores antes de cultivar la amistad. Si bien pudiera parecer severo y desconfiado, lo prudente es nunca bajar la guardia. En cuanto a la intimidad que usted dice que tuvieron juntos, ojalá que no haya dejado en posesión de ella fotos que ella pueda vender o publicar. Será usted muy afortunado si no sufre más que la herida de su ego masculino a causa de ese error que cometió. El engaño y la traición no son nada nuevo. En el siglo I, el apóstol Pablo advirtió sobre esos peligros y añadió que algunas personas incluso inventan nuevas maldades. Él tenía razón. Con el desarrollo de la internet en la vida diaria de gran parte del mundo, toda suerte de nuevas maldades se están ingeniando y practicando. Para aprender más acerca de cómo mantener su seguridad en la internet, lea el caso 64 en conciencia.net. Y tal como Jesucristo mismo nos enseñó que oremos, pídale a Dios que lo proteja de toda clase de maldad. Con eso termina lo que Linda, mi esposa, recomienda en este caso. El caso completo puede leerse con solo pulsar la pestaña en conciencia.net que dice casos y luego buscar el caso 766.
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Y al saber que a través del sacrificio de Jesús, tú has abierto, Señor, un camino nuevo y vivo, y que ya no hay obstáculos que nos separen de ti, y podemos estar ante ti, Señor.

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